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Desde el cabo de la tierra clamaré a ti, Señor, cuando mi corazón desmayare. Llévame a la roca que es más alta que yo, porque tú has sido mi refugio y torre fuerte delante del enemigo. Yo habitaré en tu tabernáculo para siempre. Estaremos seguros bajo la cubierta de tus alas. Gracias, Señor, por este día maravilloso, un día regalado por ti, un día donde nos has cuidado y nos has bendecido. Gracias, Señor, porque puedo ver, puedo caminar. Gracias por tus fuerzas en mí. Gracias por mi trabajo, por mi familia, por mis hijos. Gracias, Señor, por este cielo de bendición y esta tierra santa que donde me paro se multiplica. Gracias, Padre, por la vida. Lo damos por hecho todo. Se nos olvida agradecerte que tú eres el dueño del oro y de la plata, de la tierra y de toda su multitud. Gracias, Señor. Gracias porque me acompañaste este día, me diste fuerzas. Llévanos a la roca que es más alta que nosotros, Señor, donde tú habitas, nuestro consejero, nuestro protector, nuestro sanador. Gracias, gracias por esta tierra bendita, maravillosa. Gracias por nuestro presidente Nayib Bukele, su familia, Señor. Los bendecimos en el nombre de Jesús, su gobierno, sus colaboradores. Guíalos en justicia, Señor. Tu palabra es la justicia. Gracias, Padre. Ahora vamos a descansar, a dormir, porque tú nos sustentas. Y nos levantaremos en tu victoria, en la que ganaste por nosotros, Jesús. Muy buenas noches a todos.

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3: 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Son las 6:08.

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1: 6:13. 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

Si algo tiene este track, que maneja todo lo espectacular de los sonidos electrónicos justo de este año, del 2012. De ese año es este track con nuestro queridísimo Skrillex, Summit, donde la parte vocal aparece la guapísima Ellie Goulding, que creo que para ese año andaba de novia y andaba de manita agarrada con Calvin Harris. Creo que en el 2012 es donde andaban de novios. Bueno, la parte vocal de ella es la que le suma esa aura tan espectacular, esa magia, ese ambiente, esa temática a este track. Qué buena canción, Summit 2012 de Skrillex. 6 de la tarde con 23 minutos. Arrancamos oficialmente la semana acá en Cosmopolitan, donde nos reunimos como congregación, ¿ok? Estamos como congregación, todos los que somos amantes de la música electrónica, tenemos nuestro punto de reunión, nuestra hora de culto, 6 de la tarde acá en el 100.1.

en efecto, estamos una vez más acá a través del 100.1. Esto es Cosmopolitan. Solo quiero conocerte, solo quiero que nos saludemos. 79-20-50-50. Ahora siento que me va a costar hablar. Ayer me pegué una mordida en la lengua. Diferente hubiera sido que me lo hubieran mordido la lengua, pero me la mordí yo solo. Entonces, creo que me va a costar hablar un poquito. Me escucho como que soy francés. Pero saludémonos. 79-20-50-50.

0: Aquí estamos, hermanos. Buenas tardes. Presente desde Uruguay. Saludos para todos.
1: Mi querido Marcos, formando parte del plan internacional en este arranque de semana acá en Cosmopolitan, donde trato de hablar un poco más lento porque ando una mordida de lengua. ¿Qué más dicen acá? Hola, buenas tardes.
2: Hola, hola, Cosme, buenas noches. Un gusto saludarte, reportando sintonía desde San Salvador hacia Popa por Valle Dulce. Tráfico complicado, pero sobrevivimos con la buena programación. Feliz inicio de semana, Cosme.
1: Muñeco, gracias por el reporte completo. Otra alma que va formando parte de Cosmopolitan y que nos lleva en el karaoke móvil. Cosme, le puedes mandar un saludo a mi novio, se llama Quique. Le puedes decir que lo amo mucho. Te estamos escuchando acá en Sonsonate. Uy, la... Esta es la de Bruno Mars, Just the Way You Are, pero así en versión dance. Creo que tenemos alguna versión que aplica, me encanta. ¿Qué más dicen acá? Hola, hola.
3: Buenas noches, aquí siempre activos con ABC desde el Congo y soy Sofía Saragui.
1: Uy, Sofi, nos tenés a todo volumen, me encanta. Qué buen gusto musical el que tienes, Sofi, ¿ok? Prohibido bajar los estándares. Si ya pasamos el estándar altísimo de tener un excelente gusto musical, cuidado en bajar los estándares en temas de pareja, ¿ok? Hola, hola.
4: Hola, Cosme. Feliz tarde. Gusto escucharte. Aquí te mando tu flor amarilla, querido pastor.
1: ¡Es cierto! Hoy ha estado Meg en tendencia, que por cierto, creo que el año pasado fue que armé un mashup de flores amarillas de La Flori, de Floricienta, con una de Bob Sinclair. Hoy la tenemos que programar porque aplica una versioncita que saqué el año pasado justo para esta fecha. ¿Qué dicen acá? Hola, hola.
5: Buenas noches, Diego Cosme, aquí escuchándote de San Jacinto hacia Popa, siempre la 100.1 ABC.
1: Mi querido Eli, gracias por llevarnos ahí, modelando el 100.1 a todo volumen. Edwin en San Marcos también, formando parte. Acosta, Edwin, ya hasta me había mandado el emoji del perrito. Cosme, saludame. Bueno, creo que a esta canción ya tengo lista para mezclarle. Es algo que salió en este 2026 y es una fusión de mentes, pero prodigiosas y talentosísimas. Aparece la Santísima Trinidad, o sea, el trío de Swedish House Mafia. Aparece Steve Angelo, Sebastián Ingrosso y Axwell. Aparece Fred Again y aparece el señor Max Martin, que fue el productor de las boy bands como los Backstreet Boys. Está atrás de varios de esos hits espectaculares. Todas estas mentes se unieron y sacaron el siguiente track que vamos a mezclar. Y a esa creo que le podemos mezclar la de Flores Amarillas, aprovechando que hoy es 21 de septiembre. Sacaron el siguiente track que vamos a mezclar. Y a esa creo que le podemos mezclar la de Flores Amarillas, aprovechando que hoy

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1: Cosmega, aquí escuchándote siempre, viejo, con la mejor estación, la ABC, viejo.
0: Mi querido Alex, gracias por ir modelando el universo del 100.1. Cosme, pensé que me había confundido con la superestrella porque tenían sonando a la Flori. Justo el año pasado para esta época dije, es temporada así de flores amarillas. Bueno, mixiemos la de la Flori con esta de Bob Sinclair, dado que amamos el musicón del DJ francés. Marcos Sos, un abrazo. Gracias por llevarnos, muñeco. ¿Quién más por acá? Hola, hola.
2: Hola, hola. Buenas tardes, Cosme. Cosme, poneme la versión de Empire of the Sun, Alive. Porfa, porfa.
0: Uy.
2: Para amortiguar un poquito.
0: La que tenemos con Wiz Khalifa. Esa versión, muñeco, yo creo que esa, de esa estás hablando, ¿verdad?
2: La trabazón en la que voy, viejito. Con rumbo para San Marcos City. Porfa, Cosme.
0: Cosme, ¿puedes mandarle un saludo a mi esposo Kevin? Josué es fanático del universo electrónico desde Sensunte, de parte de su esposa Jackie. Jackie, qué detalle, que vive el amor en pleno 2026. Clary, ¿qué más acá?
3: Flores amarillas.
4: Hola, hola, Cosme. Y saludos a todos los radioescuchas de Cosmopolitan por ABC. Pues te comento, voy pasando aquí por el IS de la Ceiba, a punto de tomar el progreso, los próceres. Lento, vamos lento, pero poco a poco avanzando. Quería saber si tendrás por ahí la de Music Sounds Better With You, creo que es de Stardust.
0: Uy, qué buena.
4: Y si no, pues a lo mejor por ahí tenés Speechless
0: de Robbie.
4: Y bueno, solamente un saludo especial para todos. Feliz noche.
0: Jaime, qué buen gusto musical, me encanta. La de Music Sounds Better With You, que viene directamente desde Francia. Qué buena canción. Qué buen gusto, me encanta. Hola, hola.
5: Hola, hola, hola, hola, hola. Buenas noches, Dieguito. ¿Qué tal? ¿Cómo estás, hombre? Gusto en saludarte en este inicio de semana. Bendiciones para ti y éxitos totales. Y gracias, como siempre, por darnos esa calidad de música. Así que, bendiciones. Un abrazo, Dieguito. Cuídate mucho.
0: Al contrario, muñeco, la calidad está en tu gusto musical, al quedarte bien conectado, o en el caso de ellas, conectadas al universo del 100.1. 6:50, alguien más formando parte en el arranque de semana de Cosmopolitan, formando parte ya de esta congregación que nos une ese sentimiento, la pasión por la música electrónica.

Música con esta mega agrupación que dentro de un par de semanas se hará presente acá en Centroamérica, para ser específicos en Costa Rica. Los Gorillaz. ¡Qué buena versión esta! Ya saben, siempre hay música fresona electrónica acá en Cosmopolitan.

Mi querido Andrés Beltrán, formando parte del plan internacional, escuchándonos desde Venezuela, solo que radicado acá. Y mi querido Giovanni Rodríguez, muñeco, ¿cómo estás?

0: Buenas noches, Pastor Diego Cosme. Y complaceme ahí con una rolaza, Dieguito. Por favor, poneme Love You Tonight, por favor, ahí. Porque voy en un tráfico todavía y me tengo aquí con todo para San Salvador. Vengo de aquí de Integración para arriba y está crítico. No, hombre, qué travesón. Y sin música no podemos levitar. Saluditos.
1: Cristian, gracias por recordarnos que los lunes acá en Cosmopolitan son lunes con L de Levitating, para tratar de elevarnos, no importando cómo se encuentren los ánimos o el tráfico. Gracias. Yo creo que podemos comenzar la subasta y que nos diga quién da más en cuanto a tiempo, según Waze, dentro de cuánto te marca que vas a llegar a tu destino, ya sea a tu casa o a casa ajena, lo cual no está del todo mal. Siempre y cuando no se dé cuenta la otra persona, creo que aplica. ¿Cuánto te tira Waze que vas a llegar a tu destino? ¿Quién da más? Ya siento que alguien me dice, Cosme, Waze me tira que llego a las 9:25. ¡Uy, vas ganando! ¿Quién da más dentro de cuánto te tira Waze que llegas a tu destino? Mientras seguimos levitando con los sonidos electrónicos acá en Cosmopolitan. Hola, buenas noches.
2: Buenas noches, buenas noches. Por acá reportándonos desde Missouri, Springfield. Vamos rumbo a casa allá a Memphis, Tennessee. Saludos, mi hermano. Gracias por ponerle salsa a los tacos. Aquí estamos con Cultura Electrónica. Siempre conectados con ABC
1: 10.1. Tito, formando parte del plan internacional, escuchándonos en línea. Me encanta, me encanta. Me encanta cuando la señal no tiene fronteras. Obviamente es un universo completo de música electrónica. Cosme, a mí el Waze me tira que llego a las 8:10. Yo creo que puedes estar en ese top 5 de almas que tienen que aguantar todavía una hora en el tráfico. Pero ¿quién da más? ¿Habrá alguna otra alma que me diga, Cosme, Waze me marca que llego a las 10:45? Quizá va para Guate o algo. 79-20-50-50 para que platiquemos. 79-20-50-50. Cosme, ¿podés saludar a mi hijo Levi? Vamos por el Constitución. Waze dice que llego en 45 minutos, dice Eneida. Hasta ahorita va ganando el que dijo que llega como a las 9:15.

0: Mauricio Chávez, formando parte de la congregación en este lunes con L de Levitating. Me comparte hasta la fotografía. Cosme, vamos bajando en integración rumbo a San Martín. Solo que no me ha tirado el reporte de cuánto tiempo me le brinda Waze que va a llegar a su destino. Todos los sonidos que nos ofrece esta dupla de Disclosure es pero mega elegante, así como tu gusto musical.
1: ¿Cómo estamos, Cosme? 50
2: para que platiquemos.
1: No, 79, fallo. 50, creo 50. Que ahí sí perdemos.
2: Cosme, ¿podés saludar a mi hijo?
1: Aquí, ya llegando casi a la entrada de la colonia.
2: Llego en 45
1: minutos. 5 minutos para parquearme, viejito.
2: Hasta ahorita va ganando.
1: Y el troncomóvil se paga.
0: 15. Uy, Marvin. Un tremendísimo caso de éxito. Hoy Waze no me lo castigó ni el tráfico.

Cosme, me sumo a la subasta. En 42 minutos, dice Waze, que llego a mi destino. Solo pregunto, ¿quién da más? ¿A quién me le está tirando tipo 9 de la noche el Waze? Cosme, te estamos escuchando en línea aquí en Guatemala. Me encanta.

Música con el DJ que, como dato curioso, antes de dedicarse completa y netamente a la música y a la producción, era un surfer profesional. Es australiano. Su nombre real es Paul Nicholas Fisher y cumple años justo el mismo día que un tal Cosme. Los dos somos del 5 de noviembre. Solo que obviamente una gran diferencia en nuestra cuenta bancaria. Stay de Fisher. Qué buena canción para ir en el tráfico.

0: Cosme, Cosme, Cosme, buenas noches, señor pastor de las ovejas. Aquí estamos, ready, en la congregación, escuchando este sabroso culto. A ver si me complace ahí con una alabanza de Tiesto, de I Feel It in My Bones, algo sabroso que tenga ahí, mi Cosme.
1: Uy, para viajar en el tiempo, como antesala de todo lo que vamos a disfrutar mañana martes, martes de Archivos Dance, donde tenemos la oportunidad de utilizar esa máquina, la única máquina que se ha descubierto hasta el momento, la música, para poder viajar en el tiempo. Cosme, ¿la versión que tenés de quién es? Bueno, la versión original sabemos muy bien que es con Paul Oakenfold, donde aparece el ex vocalista. Digo ex porque, pues sí, ya se nos adelantó el individuo, que es Chifty, así le decían al vocalista de Crazy Town, que aparecía en esa canción con Paul Oakenfold a los inicios del 2000. Pero esta versión exquisita es con la dupla Mr. Belt en Weasel, que le han puesto ese toque jausero al estilo 2026. Cosme, me encanta la música electrónica, lo que no me gusta es el tráfico. Creo que lo único malo, sería lo único bueno de eso malo del tráfico, es que tenés más tiempo para ir escuchando y formando parte del 100.1. Señorita Fátima Linares, bienvenida al universo electrónico. A partir de las 7 ya es una vigilia esto. Cosme, puedes saludar a mi novia Mary, que te vamos escuchando en este momento. Le puedes decir que la amo de parte de Johnny. Que viva el amor, no importa la hora.

Disfrutas con Diego Cosme en Cosmopolitan. Definitivamente creo que tenemos electrónica para rato. La nueva ola de sonidos viene liderada por individuos como este, como el señor Fred Again. Qué buen track, Delilah. Por Dios, qué canción.

0: ¿Saben a qué nivel está este productor, el señor Fred Again? Desde el 2007, la dupla Daft Punk no se presentaba en vivo. No había tenido presentación. Y justo hace un par de meses, uno de los integrantes de la dupla de Daft Punk, Thomas Bangalter, se subió a un escenario sin casco, o sea, sin esa parte tan enigmática que maneja Daft Punk, y se dio un back to back. Tocaron juntos el señor Thomas de Daft Punk con Fred Again y se echaron un set pero espectacular, donde canciones como esta que acabamos de disfrutar, Delilah, estuvieron sonando. Y qué rica la fusión entre los sonidos que hoy están liderando el universo electrónico con estas canciones emblemáticas de Daft Punk. De verdad, si tenés la oportunidad de buscarte ese back to back que se dieron de Thomas con Fred Again, y por Dios, qué increíble. Tipo, hace poco me estaba dando cuenta que hubo un evento de una marca de celulares. Fue el lanzamiento del iPhone y estuvo tocando Dom Dola. Y no sé si el otro era Robin Schulz o no recuerdo quién era. Si era Oliver Helden o... Bueno, el punto que habían dos DJs famosos. Uno de ellos en una entrevista comenta que se puso nervioso porque andaba de invitado otro DJ. O sea, ese otro DJ es Thomas Bangalter, el mismo que te comento que es integrante de Daft Punk. O sea, si te pones de nervioso con solo ver que está uno de los invitados de Daft Punk ahí, no se diga Fred Again, que estuvo tocando con él. O sea, un back to back. Me encanta hablar de música electrónica. De verdad que deberíamos armar un podcast fácil para hablar de todo. Amamos mezclar, pero todo lo que gira en torno a la música electrónica es fascinante. ¿Qué dicen acá? Hola, hola.
1: Hola, Diego. Primera vez que escribo, pero qué bonita tu voz.
0: Y me pone abajo Andreita Cosme, llévame a Superb. Los viernes, ahí nos podemos discutir. Que ponen música electrónica. El warm-up, ¿qué significa esto? Que desde que las puertas se abren a eso de las 11 de la noche, solo hay música electrónica. A eso de las 12:30 ya cambia el formato, porque obviamente es un club. Hay que poner de todo, pero durante hora y media hay house-on, de verdad. Me encanta ese lugar. Vamos a una pausa y continuamos en este lunes con L de Levitating acá en Cosmopolitan. Cualquier detalle nos seguimos saludando en el 79-20-50-50. Porfa, estoy locutando y eso que ayer me mordí la lengua, pero bien hubiera pedido incapacidad, pero aquí estamos, 79-20-50-50.
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0: 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Son las
1: 7:36.
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1: Felicidad es mirarse en el espejo y ver en el reflejo esa sonrisa oculta que revela.

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0: Barbra Streisand.
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1: Ok, buenos días, buenos días, buenos días. ¿Cómo están? Bienvenidos. Llegamos a las 5 de la mañana ya con 8 minutos en todo el territorio nacional. Un martes 22 de septiembre del 2026. Ya un par de días más y se nos acabó el mes patrio, señoras y señores. 8 días más y se nos acabó el mesecillo. Pero hemos llegado a martes 22, 5 de la mañana con 8 minutos. ¿Cómo están ustedes? Buenos días, buenos días, buenos días. Yo creo que para levantar el ánimo nos vamos a ir con la siguiente canción. ¿Les parece?

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5050 y me digas desde dónde nos estás escuchando. Saludos a todos los madruguines del día de hoy, 5 con 12 minutos. ¿Desde dónde llevas la cultura electrónica a todo volumen? ¿Desde dónde nos estás escuchando? A ver, yo necesito que nos mandes un sticker o te reportes al 7920-5050. Buenos días. Vamos hasta las 9 de la mañana. Y arrancamos el día martes con la mejor actitud. ¿Les parece? Saludos a todos los que nos están escuchando en el extranjero también. Un fuerte abrazo a la distancia. Nos quedamos con Chainsmokers sonando en el 100.1.

0: esta canción es para que ustedes se acuerden de mí. Es una de mis canciones favoritas de Chainsmokers.
1: Buenos días, Vides, ¿cómo estás? Aquí desde Soyapango, en camino hacia San Benito, madrugando con todo, con buena música. Pone algo de Gigi D'Agostino, como el amor to yours, por favor.
0: Ok, Gigi D'Agostino, mira, y vos andás congestionado igual que yo. La ruta 52 activados. A la ruta 29 también. Hey, saludos a todos los usuarios de la ruta 29. ¿Por dónde andan? Y bueno, nos vamos a ir con esto que dice más o menos así, de Martin Garrix y Bebe Rexha. Mexicanos presente. This was only gonna hurt if I warned you. ¿Habrá alguien de la Unión? Would you walk in? 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Saludos a todos los madruguines del día de hoy desde Nacaome, Honduras.

Madrugando con Vides París, así es. Saludos a todos los que nos escuchan en el extranjero. Espero que se sientan más cerquita del Salvador en compañía del 100.1. Houston, presente también. Saludos al número terminación 8002. Buenos días. A ver, preséntense, por favor. Veo que hay varios nuevos. Mándenme su nombre y su apellido para guardarlos. Y pídanme su canción favorita, por favor, al 79205050.

0: Ok, Arkansas está presente también acá con nosotros, conectados a través de la señal de ABC 100.1 FM. ¿Dónde están todos los madruguines? Esos que de verdad se tuvieron que levantar temprano porque van camino al trabajo, al gimnasio, a su negocio. A los que están en el extranjero también, repórtense con nosotros, 79-20-50-50. ¿Y cómo me encuentran en redes sociales? Pues facilísimo.
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2: Desde aquí donde Vides, aquí activado para el trabajo. A llegar temprano para trabajar más, pero ni modo. Hey, ayúdame ahí, poneme una de Black Eyed Peas, por favor.
0: Black Eyed Peas.
2: Buenas vibras.

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1: Miren, servicio social. 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Así que ahí estaba la recomendación. It's the reason. 5 de la mañana ya con 34 minutos. Saludos desde Ciudad Futura con la mejor música de todos los tiempos. Buenos días, Carla. Bienvenida a la comunidad de Alcohólicos No Anónimos del 100.1. Con todo, Melvin, con todo.
2: Ya activado, aquí dejando a mi esposita. Y en la tarde la vengo a esperar y a pegar una buena corrida. Aquí por Multiplaza, todo bien, excelente música.
1: Buenos días, muchísimas gracias. No hay tráfico todavía, entonces por Multiplaza.
3: Buenos días, Vais. Ya, activos, activos. También puedes poner Mira Clyde de Calvin Harris. Gracias.
1: Okay.

¿Cuál me habían pedido de los Black Eyed Peas? Recuérdenme, por favor. Esta canción se siente. Ahí vaya sacando usted la mano ahí de la ventana. Buenos días, saludos para los usuarios de la ruta 20.

0: Vive, buenos días. Qué milagro eso. ¿A qué hora entraste? Yo siempre me conecto a esta hora con la radio y esperaba hasta las 6:30 y te escuchaba. ¿Qué onda? ¿Te cambiaron el horario?
1: A partir de hoy nos vamos a escuchar a las 5 de la mañana, a las 5 en punto. Nuevo, ¿cómo es? Nuevo nivel desbloqueado.

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1: Buenos días, Vides. Vaya, si vas a poner de Black Eyed Peas, ponete a Gareth Feeler, porque no puede faltar esa. Ahorita voy manejando rumbo a Centro Comercial Las Cascadas. Ponémela, porfa.

Ruta 29, me encanta porque hay varias Mara que nos va escuchando en la Ruta 29. Eso quiere decir que son fieles con la audiencia. ¿Quién más anda por acá? A ver, ¿dónde están todos los madruguines del día de hoy? Yo necesito saber si usted va para el trabajo o va para la universidad o algo. Así que vamos a ver, si usted va para el trabajo, mándeme una carita triste. No, triste no. Mándeme una carita con lentes. Si usted va para cualquier otro lado, mándeme un pulgar arriba, vaya.

0: vengo escuchando la vez desde el aeropuerto, pero no he escuchado mi canción todavía.
1: Voy.
2: It's gonna be a good night. 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
1: Pero es que solo me estás mandando el nombre del artista, no me estás mandando el nombre de la canción.

0: Vibras París. Muy buenos días. Saludo enorme desde Houston. Omar Aguillón les saluda. Aquí recibiendo mi dosis de buena energía, de buenas vibras. Y qué mejor en compañía de ABC. Saludos a todos. A seguir disfrutando. Chao, chao.
1: Hey, Vides. Buenos días, brother. Bienvenido al club. A los que nos echan temprano de la casa. Hey, te lo digo de verdad que encendí la radio, que voy en camino. Y escuché que hablaste, pa, y yo dije, ¿será que me he equivocado? O este man, dije, de radio, perdón, o que ya lo cambiaron a Vides. Hey, qué gusto escucharte temprano, ya. Saludos y bendiciones.
2: Vos dijiste, uy, Vides está en la cool. No, a partir de hoy nos vamos a escuchar a las 5 de la mañana.
3: Esas son excusas.

0: Dios.
1: Ok, voy a solicitar ayuda. Alguien me está pidiendo una canción de Jen Cloud, pero no la encuentro. Me dice Nighttime, pero esta canción no la encuentro yo en la discografía. Entonces, si alguien nos puede decir cuál es la canción, sería perfecto. Porque me dicen Jen Cloud versus Lenny Fontana. Pero es que no hay ninguna canción de los dos que a mí me aparezca en la discografía. Y Nighttime tampoco. No sé si yo lo estoy escribiendo mal o el nombre de la canción no es ese. Me da risa porque todos asustados que ando aquí.

Ok, gracias a los que me mandaron la canción, ya la tenemos. Es una canción reversionada, por eso es que no aparece dentro de la discografía de los artistas. Pero ya la tenemos, la vamos a poner, ya la tenemos. Gracias, gracias, gracias. Es una canción muy rebuscada, así es. Ey, miren, de verdad que yo ya estoy aquí con mi tacita de café. Tengo ganas de panes con aguacate, eso sí.

Hoy sí nos vamos con la canción que nos estaban pidiendo. Solo nos dan luz verde para saber si es esta. 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

0: Ok, sí, estaba buenísima. Me gustó. Tienen que pedirla más seguido, por favor. Chicos, bienvenidos. Son las 6 de la mañana ya con 3 minutos. Hoy es un martes para poder revivir esas buenas canciones que han marcado a más de una generación. ¿Les parece si hacemos un 2-1? Ustedes me piden dos canciones de un mismo artista, obviamente con la temática Old School Party, y las vamos a ir programando a través de esta misma frecuencia, esta misma señal. Bienvenidos a todos los nuevos y que viva la regia chola, claro que sí. Nos vamos a la pausa comercial y ya regresamos. Por favor, no le cambien. Bien, que venimos con muy buena música. Vides París los saluda desde este lado del micrófono. Bienvenidos.
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9: 6:06.
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9: 6:07.
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tráfico subiendo Constitución, me dicen por acá. A ver, necesito que me reporten el tráfico al 7920-5050, por favor. ¿Cómo está la situación vehicular por donde usted anda?

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1: Vamos a la pausa comercial y ya regresamos, por favor, no le cambien, que venimos a
2: dos de Gigi D'Agostino, ok. Acuérdense que hoy estamos en un martes de Old School Party y ustedes me tienen que pedir dos canciones de un mismo artista. Es decir, estamos en un martes

0: día, Vides. Gusto escucharte. Bendiciones para hoy.
1: Bendiciones. Ok, pedime tu canción. Bueno, dos canciones de un mismo artista en este martes de Old School Party. Martes de 2 pa 1, 22 de septiembre del 2026. ¿Dónde están los madruguines del día de hoy?

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4: 6:43.
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1: Llegamos a las 6 de la mañana con 48 minutos y tenemos el reporte del tráfico gracias a Sopas Maruchán, la reina de las sopas. Por acá me están diciendo que la carretera Panamericana, esto sobre el tramo Los Chorros, presenta complicaciones en ambos sentidos. A esta hora que son las 6:47. También tráfico complicado esta mañana sobre la avenida Bernal en San Salvador. Se reporta circulación lenta y fuerte carga vehicular en la zona. También tenemos aumento del tráfico justamente en el sector de la calle Azacamil y se recomienda buscar rutas alternas si se dirige en esta zona. Boulevard Constitución en San Salvador registra circulación fluida. Ahorita que son las 6:49 minutos, el tránsito se mantiene despejado en ambos sentidos. El Boulevard del Ejército presenta complicaciones a esta hora, que son las 6:49. Avenida Jerusalén empieza a presentar complicaciones también. Boulevard de los Próceres y carretera Panamericana sobre el tramo de Multiplaza. 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Recordá también dar tu reporte al 7920-5050. Buenos días, seguimos con más música en el 100.1.
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4: 7:09.
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6: 7:13.

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Andamos activados desde las 5 de la mañana. ¿Dónde están todos los madruguines del día de hoy? Repórtate conmigo al 79-20-50-50 y decime desde qué parte del Salvador vos nos estás escuchando. Hoy estamos en martes de Old School Party y necesitamos poner dos canciones de un mismo artista. Estamos escuchando Ocean de Calvin Harris. ¿Quién será el siguiente en la lista? Ya traíamos algo de ATB, algo de Armin Van Buuren. Ya escuchamos a Gigi D'Agostino también. Calvin Harris. Saludos a todos los que van para el colegio ya, los que van para la universidad. El transporte colectivo, ¿dónde está?

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Apareció Don Kevin. Qué gusto saber que usted está con vida. Saben que Kevin me echó tierra. Hoy, por culpa de Kevin, murió un hada en el País de las Maravillas. Ah, no, en Tinkerbell, ¿dónde es? Muy, muy lejano, ¿verdad?

Así es, quemado en la Radio Nacional, así es. Se me cayó un ídolo. Kevin tiene valor de escribirme al número de la radio, pero no contestarme el WhatsApp. Bueno, también les recuerdo que date gusto con el sabor del mar, Puerto Marisco, el gusto del mar. Pero a ver, ¿qué canción nos estabas pidiendo, Kevin? A ver. Ah, ok, Global.

¿Será que nos vamos con esta? Yo creo que estos nunca los había escuchado, ¿saben? Ah, bien, sí.

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4: Ok, llegamos a las 7 de la mañana ya con 27 minutos. Y teníamos esta petición especial. Nos hace falta una canción, Kevin, porque estamos en el 2-1 del mismo artista. Pero bueno, hoy queremos hablar de algo súper importante y es que está con nosotros Guillermo Velázquez de Excelsior Academy para que vos puedas aprender inglés. Elizabeth, yo las programo tus canciones, no worries. Bienvenido, Guillermo, ¿cómo está?
5: Bien, bien. Está motivado, bien.
4: Motivado, es que me dijiste que habías hecho senderismo, ¿verdad?
5: Sí, ando ahí lesionado.
4: Ajá, pero con actitud, pobre Guillermo. Pero aquí está con nosotros, a ver, contanos.
5: Ranqueando, pero aquí ranqueando. Estamos con toda la actitud. Ey, de verdad, Vides, cada vez son más personas las que le decimos que sí a esta campaña. Sé tú la diferencia. Y es que hablar inglés hoy en día es sinónimo de oportunidades. Realmente yo me hago la pregunta, usted, mi estimado, mi estimada, ¿por qué hasta la fecha no ha aprendido inglés? ¿Es el factor tiempo? ¿Es que no le gustan las metodologías? ¿Es que realmente no considera usted que el inglés sea importante, que le va a generar beneficios? O pregunto, o la parte económica, pues ahorita lo ha dejado en veremos. 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Cuando hablamos de nuestra promesa básica, Vides, que en 10 meses una persona que no habla nada de inglés lo va a estar dominando, muchas personas se imaginan, hey, no, esto es un gancho publicitario, esto está muy complicado, eso no se puede, porque hemos visto que hay lugares donde uno lo aprende en 3, 4 o 5 años y tienen toda la razón. La mayoría de cursos acá en el país te tardas ese tiempo de 36, 48, 60 mensualidades porque vas estudiando primero todas las reglas gramaticales. ¿Qué es lo que hemos hablado con Vides? Estos sistemas de enseñanza son sistemas tradicionales que se utilizan para sacar una licenciatura en el idioma inglés. La mayoría de personas que se mete a una academia a estudiar, lo que quiere es aprender a hablarlo, no a ser maestro de inglés. Entonces, cuando empiezas a ver que el famoso verb to be, past participle, irregular, verb past tense, y no pasas de ahí, y cuando alguien te habla en inglés, entendés un poquito y no puedes contestar, tú decís, quizás yo no traigo para el idioma, quizás soy yo el problema, porque yo he visto que otras personas sí lo hablan, y yo, ¿por qué no? Porque a veces este sistema nos frustra, porque realmente se vuelve demasiado extenso, y aunque nosotros pongamos el 100% de nuestra concentración, no estamos alcanzando el objetivo. ¡Pare de sufrir! Porque para eso estamos acá. Usted con nosotros no va a utilizar esa metodología de una licenciatura, de reglas y estructuras, sino que vamos a enseñar inglés de una forma natural. Así como usted, como Vide, como yo aprendimos el español. Primero vamos a enseñarle a hablar y a pensar, luego a leer y escribir, y por último vamos a ir corrigiendo. ¿Qué es lo que yo quiero? Que usted vaya alcanzando el objetivo paso a paso. Vamos a romper su pánico escénico desde la clase número 1 y vamos a ir mejorando pronunciación, fluidez retentiva y manejo de vocabulario. La clave del programa es que combinamos todas las habilidades del inglés desde el inicio. Hablar, escuchar, leer, escribir, gramática. Y esto va a alcanzar un objetivo donde tú en grupos pequeños vas a tener un asesor académico que te va a ayudar a romper el pánico escénico desde el inicio y obviamente a ir mejorando habilidades importantes. No nos enfocamos en base a notas, porque obviamente si tú no hablas bien el inglés, inglés y te empiezan a reprobar, lo más seguro es que te salgas del curso. ¿Qué es lo que queremos? 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Hablábamos temprano que el precio de la gasolina está aumentando y que cada vez que vemos que hay guerras y todo eso, pues es algo que no, los gobiernos no pueden hacer más que aceptar el costo del petróleo, y obviamente pues nosotros como consumidores pues se nos hace difícil estar trasladándonos de un lugar a otro, más en estos tráficos. Y el hecho de poder aprender inglés desde la comodidad de nuestro trabajo, de nuestra casa, tranquilamente, en horarios más accesibles, es un beneficio espectacular. 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Vide, yo siempre he dicho algo. Lo más difícil de aprender inglés no es la lectura, no es la escritura, no es la gramática. Ahorita muchas personas me están escuchando y dicen, Guillermo, este es el programa que yo necesito. Ey, de verdad, se oye muy bien lo que está diciendo. Yo quisiera aprender inglés así, pero todavía no me han escrito. Y usted va a pasar el tiempo, van a pasar las oportunidades, y obviamente el hecho de no tomar una decisión. Yo creo que algunas personas que nunca han hecho la dinámica, que tal vez en la radio hayan escrito por alguna promoción, hagámoslo. Yo los voy a atender personalmente, soy el director de la academia. Mi objetivo no es venderles un programa de inglés, sino que poderles dar este beneficio y respaldarlos a través del patrocinador. El teléfono que usted tiene que escribir, marcar, 7697-9635. Voy a dejar abierta la línea. Vides con nosotros. Los alumnos tienen dos opciones. ¿Cuáles son?
4: O aprende inglés o aprende inglés.
5: Así que nos quedamos con las dos. Escríbame ya y yo en unos minutos me comunico con ustedes. Saludos.
4: Perfecto, ahí estaba la información de Guillermo. Muchísimas gracias, espero que sigas mejor, Guillermo, y nos vemos mañana. Nosotros nos quedamos con una canción más. A petición desde Santa Ana, dos veces perfectos santanecos y fascistas, sonando en el 100.1. Flash Dance.

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3: 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Son las
4: 7:44.
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4: 7:44.
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4: 7:45.
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0: reportándote desde la Monseñor Romero por el Principito. Está vuelta de rueda, no es nada, está casi que parado todo para cualquier parte, dirección San Salvador. Entonces, sí, hay que armarse de paciencia bastante.
1: Ok, ahí estaba el reporte del tráfico. Muchísimas gracias, Esaú. Saludos, saludos. Elizabeth, aquí está tu canción ya sonando. No me funes, por favor.

0: Q, ¿cómo estamos, ABC? Aquí estamos en Claudia Lars, Opico, con el José, Navidad 4. Saludo ahí para el Paye, que está angustiado, que quiere terminar el viaje, dice que quiere llegar a ver que no haya llegado ahí el Carmelo, a mojar la gallina. Saludo ahí para Navidad 5.
1: Que no haya llegado Carmelo a mojarle la gina, dice. 7 de la mañana con 59 minutos. ¿Dónde están todos los madruguines del día de hoy? Hoy es jueves de Old School Party y estamos en... Hoy es jueves. Martes. Y estamos en martes de 2 pa' 1. Dos canciones de un mismo artista. ¿Quién es el siguiente en la lista?

8 de la mañana con 10 minutos y les cuento que en el Colegio Centro Cultural Salvadoreño Americano educamos con excelencia académica, formación en valores y un sólido programa de inglés para que nos acompañen a todos nuestros estudiantes en cada etapa de su desarrollo. 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

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Es que aquí me han venido a interrumpir. Miren, yo necesito saber cómo está el clima. Yo estoy aquí encerrado en el set desde las 5 de la mañana y no sé absolutamente nada de cómo está el clima allá afuera. Son las 8 de la mañana ya con 12 minutos. Hagamos algo. Por favor, mándeme una fotografía de lo que usted tiene alrededor. Puede ser el auto que lleva enfrente, el auto que lleva a la par, la fotografía del dispositivo que usted utiliza para poder escuchar la radio. Mándeme una foto al 79 20 50 50. ¿Y por qué me mandan una Ginás Balco ustedes? Hoy es viernes. Eso, a ver, todos mandándome una foto para ver cómo está el ambiente allá afuera. Y si alguien va para el Lourdes, avíseme, porque quiero saber cómo está el tráfico en la zona. Yo al salir del set tengo que irme para mi casa. You've got to pump it up. No, yo solo voy a la oficina los jueves, pero mi trabajo es remoto. Ya salió el sol.

Pero díganme dónde es, porque yo no puedo adivinar aquí. Qué despejado se ve eso. El número de terminación 7625.

0: Ok. A ver, todos mandándome una fotografía, porque yo necesito saber cómo está el mambo allá afuera.
1: Es Nunca Jamás, donde es Campanita y Peter Pan.
0: Nunca Jamás, y yo diciéndote El País de las Maravillas, vos. Texti te peque. ¿Y dónde queda esto? En La Paz. Suena Campus 2 de La Matías. WhatsApp Power. La Amatepec. Los Héroes. La Unión de Ocuarde. Qué lejos andamos.
2: Hey, ¿qué onda? Pues fíjate que aquí camino a Multi y toda la Panamericana está súper solo y el día se ve bien gris.
0: ¿Verdad? Yo siento que, bueno, yo voy a decir que estoy en Lima, Perú o en Bogotá, porque son ciudades grises. Manuel Enrique Araujo, tráfico en la trabajación ya. Hey, saludos a toda la mara de Uber y la mara de InDriver. Eso, saludos por metro. Ey, andas aquí cerquita vos.
3: Sonsonate City, nene. Sonsonate,
0: tierra de cocos. Ey, qué ganas de ir a Sonsonate vos. Tengo ganas de ir a Santa Ana, tengo ganas de ir a Sonsonate también. Pero a Santa Ana quiero ir a quedarme allá. Para ir como a un barcito, a algún cafecito por allá. En Santa Ana no hay lugares de cerveza draft. Yo tengo un recuerdo de que sí. Tengo ganas de ir a Santa Ana como quedarme desde viernes y regresar domingo. Usulután.
4: Buenos días, Mires. ¿Qué tal si ponemos ahí un doblete de Brian Kearney?
0: Ok.
4: Una sería Batman Side, la otra pues ahí que la decida el público.
0: Ok, Brian, ¿quién? Brian Adams. No, Brian. Ah, ya lo encontré. ¿Cuál me dijiste que fuera la primera?
4: Buenos días, Mires. ¿Qué tal si ponemos ahí un doblete de Brian Kearney? Una sería Batman Side, la otra pues ahí que la decida el público.
0: Ok, me reportan tráfico en la carretera Panamericana sobre el tramo Los Chorros subiendo hacia Santa Tecla. Hey, vos, no encuentro la canción.
4: Buenos días, Mires. ¿Qué tal si ponemos ahí un doblete de Brian Kearney? Una sería Batman Side, la otra pues ahí que la decida el público.

0: Saludos a Melissa desde Comalapa Power.
1: Buenos días, vives ahí, ponerte de tiesto, pues, de tiesto.
0: Tiesto, no me habían pedido tiesto. Amén. O pico a que Saltepeque despejado. Rancho Navarra, saludos a Denis. Monseñor Topado, o sea que si hay tráfico en la Monseñor, hay tráfico en la Jerusalén y en el Boulevard de los Próceres. Alguien que me confirme, por favor. WhatsApp ha despejado entonces. No sé cómo se llama esta calle y paso por acá todos los días, pero es antes de la Olímpica. Ay, Dios. Santa Marta 2, complicado. Santa Tecla dice presente.
2: Mi estimado, pides de ABC, Ayutuxtepeque, tranquilo, el tráfico y ahí un nublado así, rico para dormir.
3: Tengo ganas de ir.
0: ¿Ayutuxteque? San Luis. ¿Habrá algún cumpleañero hoy, vos?

San Miguel dice presente. ¿Sabe que yo nunca he ido a San Miguel? Dios mío. Blue de Tiesto dicen ok. Acepto sobornos. El número de terminación 8535. Mándame tu nombre y tu apellido porque no te tenemos guardado aquí en el número de la radio. En la Jerusalén, saludos para Ivania y Don Omar. Hoy es un buen día.

kilómetro 3 en el desvío de la autopista buscando los planes de Renderos despejado. Remington, Virginia.

0: Con 30 minutos, saludos a todos los que ya van tarde para su destino. La Juan Pablo dice presente también por acá. Hey, qué cerquita andas, Germán. Qué cerquita andas de la radio. Tráfico en la Juan Pablo.
1: Mira, un doble de Benny Benaz. Cinema y Satisfaction.
0: Ok, me gusta. Perfecto.
2: Puede ser una de Miraclash. Calvin Harris.
0: Miracle. Ey, esa ya la pusimos, sí, viejito. Ey, qué chiva tu foto, Miguel. Ah, no, Michael.

0: In My Memory de Tiesto.
1: Come, come.
0: Ah, no, ese no era mío, no era mío. Buenos días, brother. Saludos desde Tuscania, vía del Corzo, acá en Campus Tigo, con todo en la ABC. Saludos a Daniel. Ey, sabes que yo trabajé por allá hace un par de años.
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0: ABC 100.1 FM. ¿Por qué me estás pidiendo Jamaica Bambán? Es que hoy estamos en Marte de Old School. Sueñito. A ver, si vos vas sintonizando la radio, necesito que te reportes conmigo al 79 20 50 50 y me mandes una foto de lo que tenés alrededor. Buscando Claudia Lars, algo de tráfico, dicen por acá. ¿Viniendo de dónde, chiquillo? Jonas Blue, ok. Con todo, dice Kevin Panameño. ¿Desde dónde, viejito? Ey, tenés una foto con la Michi. Sonsonate City.
3: Vides. Sería bueno escuchar un parcito de canciones de Ina. Saludos.
0: Fíjate que sí. Fíjate que sí, me parece. Llegando a la Olímpica, buenos días, Vides. Buenos días. Ey, hay tráfico en la Olímpica, babos. Ah, es que mira, vos cambiaste tu foto y por eso es que nunca te reconozco. A ver.
4: Y del carnaval de San Miguel, tenés que dejarte venir el 28 de noviembre.
0: Invítenme.
4: Tienes que venirme con todo.
0: No.
4: Un doble de ATV, si puedes, un doble, perdón, de Gigi Agostino, porfa, saludos.
0: Ey, con eso empezamos, viejito. A las 5 de la mañana estábamos con esos dos brothers. Mira, pero es que yo para esas fechas del 28 de noviembre no voy a estar por acá en tierras salvadoreñas. Los próceres, Vladimir Alfaro, agregame.

0: así, pones M Majo, novia de Micael. ¡Eh, viejita! No, vos ni yo sé cómo es que ando energía, si ando despierto desde las 4 de la mañana. Hoy es un buen día para... para desconocer al compadre, dice. Es que sí son chabacanes. Ok, no le cambie, nos vamos a un corte comercial y ya volvemos. No le cambie, por favor, quédese conmigo. Recuerde seguirme en redes sociales como @videspagis para que usted se dé cuenta de lo que andamos haciendo fuera de los micrófonos del 100.1. No le cambie, no le cambie. Y los que me van escuchando, por favor, mándenme una foto de lo que tienen alrededor. 79-20-50-50. ¿Cuál? Saludos para vos que ya vas tarde para el trabajo. 3 años de mala suerte para el que me esté escuchando y no me mande un WhatsApp al 79-20-50-50. 3 años de mala suerte, no te vas a volver a enamorar y no te va a volver a gustar la regia chola. Nos vamos a la pausa, chicos, y ya volvemos.
1: 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Son las 8:35.
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0: Ok, llegamos a las 8 de la mañana con 47 minutos y la verdad que venimos con un tema súper chévere y a mí me encanta porque tenemos la oportunidad de poder salir y explorar nuevas partes del mundo. Así que precisamente para poder conocer acerca de la oferta y los destinos que tenemos disponibles, está con nosotros Melissa Reyes de Let's Go Traveling Tours. ¿Cómo está, Meli? Bienvenida a los micrófonos del 100.1.
1: Muchas gracias.
0: Melissa Reyes de Let's Go Traveling Tours. ¿Cómo está, Meli? Bienvenida a los micrófonos del 100.1.

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0: 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Otros destinos navideños imperdibles, irnos a Bogotá también con su decoración navideña.
1: Ay, Bogotá, yo quisiera, la verdad, volver a ir. Yo he ido a Bogotá, pero no en la temporada navideña.
0: Ah, ok. La decoración empieza el 1 de diciembre.
1: Ok.
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1: Ajá.
0: No sé si ya...
1: Sí, sí, sí. 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
0: 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Ajá. El que tiene las juegos mecánicos. Ajá. 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
1: Así es, nosotros nos quedamos con una canción más de Jonas Blue sonando en el 100.1.

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1: Ok, ha sido realmente un placer poder estar con ustedes un martes de Old School Party. Recordá seguirme en redes sociales como arroba Vives París. Les dejo muy buena vibra desde acá, desde el set más electrónico de todo El Salvador. Recuerden que existen muchísimas razones por las cuales debemos de sonreír. Solo es cuestión, viejito, de saber encontrarlas. Agradecemos por un día más. Llegamos a martes 22 de septiembre del 2026. Saludos a todos los que van tarde para el trabajo, a los que andan despiertos desde temprano. Ya me voy, ni sentí las 4 horas aquí. Saludos a todos. Por acá vi que varios andaban cerquita aquí del set más electrónico de todo El Salvador. Elizabeth, nos escuchamos mañana en punto de las 5 de la mañana. Se nos viene Michi Paz a los controles. A 9 de la mañana con 4 minutos. Se nos va.

0: Pórtense bien. Recuerden que si usted decide portarse mal el día de hoy, por favor procure no dejar evidencia. Y que viva la regia chola. Bye, bye.
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9: 9:07.
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Muy bien, 9:21. Buenos días, seguimos con más del 100.1. Repórtate en este momento, por favor, a través del WhatsApp 7920-5050. Y contame cómo te está tratando este martes, por favor. Quiero saber cómo te lo estás pasando, cómo te está tratando el día. Y, por supuesto, también qué querés escuchar en la programación de ABC. 7920-5050, buenos días.

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0: Muy bien, seguimos con más del 100.1 y tenemos información para compartir con ustedes esta mañana. Tenemos visita en cabina y nos acompaña la licenciada Marielos Martínez de Elite Brands, que viene con excelentes noticias. ¿Qué tal, Marielos? Bienvenida.
1: Muchas gracias por este espacio. Pues queremos hablarles este día especialmente de la marca Level Tree. Nosotros esta marca la tenemos en el país hace 2 años aproximadamente y ellos han decidido hacer una Barber Cup a nivel centroamericano, que la van a desarrollar allá en Nicaragua el día 5 de octubre. Entonces, para eso nos pidieron a cada una de las distribuidoras a nivel centroamericano que escogiéramos a 3 barberos.
0: Okay.
1: Nosotros primero pensamos como que quién podría ser el mejor y todo, porque ya conocemos un poco el rubro, pero la verdad quisimos hacerlo como más transparente. Entonces convocamos al que quisiera participar y luego se seleccionaron 15. Uh-huh. De los 15, un día llegaron al centro de desarrollo y estuvo un jurado calificador que era externo a la empresa, que nosotros habíamos buscado, ¿verdad? Que fuera gente que supiera, sobre todo de barbería y también del tema como de escenario, porque
0: que se desenvolvieran también.
1: Que se desenvolvieran súper bien, exacto. Entonces estaban 4 personas, que eran el jurado, los 15 participantes, y ellos hicieron algún concepto con algún modelo y ya fueron evaluados y escogieron a 3. Eso fue el 8 de septiembre.
0: Ok.
1: Entonces ya tenemos quiénes van a ser los 3 que nos van a representar a nivel país. Y la razón que me trae aquí a la radio, y te agradezco el espacio, es porque estando allá en Nicaragua van a tener una votación, el jurado internacional va a tener el valor del 80% de su calificación y el 20% restante va a ser de parte del público en general. Uh-huh. Entonces nosotros queremos que este público salvadoreño pueda votar a través de las redes, y para eso lo primero que tienen que hacer es seguirnos para saber cuál va a ser la forma que ellos nos van a decir cómo va a ser. Ahorita no sabemos si va a ser a través de un QR, que si va a ser a través en línea o algo, no lo sabemos. Ellos nos van a decir el día 3 cómo va a ser, lo vamos a publicar, y el día 5 ya van a poder votar. Entonces lo importante es que estamos apoyando al país, que eso es lo que nosotros buscamos.
0: Bueno, qué excelente, de verdad, porque es una gran oportunidad para los 3 barberos que han sido seleccionados de ir a presentar su trabajo fuera del país también.
1: Así es.
0: Ok, ¿cómo podemos encontrarlos en redes sociales a ustedes para estar pendientes de cuando ya se suba la votación o los posts para la votación? Vayamos a votar.
1: Nos pueden comenzar a seguir desde ya, ¿verdad? Estamos en Instagram, nos pueden encontrar como LV3 El Salvador. LV es la abreviación de Level, Level 3 El Salvador.
0: Ok, perfecto. Vayan a seguirlos a redes sociales para estar enterados entonces de cómo va a ser la cuestión de la votación para este concurso y que puedan apoyar a sus participantes favoritos. Son 3, ¿verdad? Son 3. Fueron seleccionados. Ya. ¿Y contra cuántos van a competir en Nicaragua?
1: Bueno, en Nicaragua van a ser todos los países de Centroamérica, pero cada uno solo va a tener 3. En cada país solamente son 3. Entonces eso se redujo lo más que se pudo.
0: Sí.
1: Y es como que fuera la selección de nosotros participando allá.
0: En esa, ¿y de los 3 solamente va a haber un ganador?
1: No. De hecho es país.
0: Ok.
1: Quien gana es país.
0: Ok, bueno.
1: Así que es bien interesante.
0: Sí,
1: eso, es la primera vez que se hace.
0: Bueno, ahí está entonces la información para que ustedes vayan a apoyar a la selección nacional en este caso de este concurso de barberos, y ustedes se queden pendientes también de las redes sociales. Repitamos las redes, por favor.
1: LV3 El Salvador.
0: LV3 El Salvador. Ahí está, porque además de esto, ustedes están constantemente publicando acerca de sus marcas y, por supuesto, de todos los proyectos que ellas están desenvolviendo en el transcurso del año.
1: Así es.
0: Bueno, Marielos, de verdad, muchísimas gracias. Ha sido un gusto platicar esta mañana con usted. ¿Algo más que agregar?
1: No, solamente, bueno, pedirles el apoyo, ¿verdad? Como audiencia, como salvadoreños, para que puedan votar por su país ese día 5 de octubre.
0: Ok, perfecto. Ahí está la información. Muchísimas gracias y espero que nos visite muy pronto.
1: Gracias a ti.
0: 9:54 a.m. Seguimos con más del 100.1. Buenos días.

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13: 10:03.
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1: Ok, 10:18. 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
1: 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Nosotros seguimos con más del 100.1.
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0: Es que decime cuál es. ¿De quién es? 10:59. Buenos días. Dice por acá Michi, pone a Gigi de Agostino. Ok, ya lo vamos a programar.
1: Sí, hola. Buenos días, Michi.
0: Buenos días, Alegría.
1: Pues nada, un martes más en la vida, un martes menos en el año, no sé cuánto queda, pero aquí trabajando en medio del tráfico, en autopista. Y nada, esperando de la buena vibra, de que nos acompañes con buen mood. Y nada, si puedes complacer con algo de del genio de Gigi de Agostino, pues estaré encantado. Saludos y que tengas feliz día.
0: Saludos, feliz día para ti también. Ya vamos a programar algo de Gigi de Agostino. Un saludo para Leda, dice por aquí. De

0: Hola, Michita, mandale saludos a mi amigo Bifre. Empezó con la dieta, mandale ánimos, porfa. Bueno, suerte, suerte con la dieta. Ahora, yo, es que miren, qué rico es no estar a dieta. Pero para mí las dietas también son prácticas, o sea, no tenés que andar buscando todos los días qué comer, simplemente comes todos los días pechuga. Pechuga con arroz.
1: Poneme la vecina, porfa, y si podés, Éxtasis de ATV, saludos desde San Miguel, aquí un día nublado, Michi, tomando agüita allá, que dicen que viene más lluvia. Con cuidado y precauciones con los accidentes, te quiero mucho, besos y abrazos. Poneme las dos canciones, porfa, saludos desde San Michael. Y con cuidado, que las calles están lisas, está lloviendo y va a seguir lloviendo, dice.
0: Ok. Con precaución, por favor. Hola.
2: ¿Cómo estamos allí? Michi, aquí esperando el día. ¡Ey! ¡Qué simplón! El muchacho como que se levantó con los ánimos abajo.
0: Ah, de modo avión.
2: Simplemente no le dieron nadita, ni desayuno, ni café, ni agua. Y no, de repente se le había ido el agua en la casa. Así que, qué lástima, ¿verdad? ¡Qué ánimos! Y para poner Gigi Agostino hay que ponerle Passion, así que póngala ahí saludándote, Michi, Cheyo Bambú aquí con todos los feelings, aunque no me hayan dado de desayunar ni nada y que haya amanecido lloviendo y todo, pero los ánimos arriba, a Rivera.
0: Mira, pero vaya, yo te voy a decir algo. Saludos, Eliseo, gracias. Es que mira, uno no siempre puede andar al 100 y es totalmente entendible. Entonces, por ahí no me acuerdo quién era, el que andaba así como medio achicopalado, pero está bien no estar bien. Así que nada, o sea, si a veces vos te sentís así como sin ganas, decaído, con pereza, es totalmente normal, es parte de ser humano. Pero eso sí, pero trata que no te dure todos los días, ¿verdad? Trata ya el siguiente día de buscarle motivación a la vida, de buscar algo que te haga feliz, de buscar algo que disfrutes. Pero está bien que de vez en cuando no nos sintamos tan bien. Es totalmente normal, tú. ¿Qué dicen por acá?
3: Hola, Michi.
0: Hola.
3: Gigi de Agustino, la gente lo está pidiendo.
0: Están gracias. Pidiendo bastante, Gigi.
2: Pues sí, Michi, pero si vas a hablar, te vas a saludar a ti.
0: Ah, no, claro.
2: O sea, transmitís esa señal, transmitís la alegría,
0: la pereza,
2: transmitís el desánimo, y vos vas a estar desanimada ahí en la radio, mejor reportate enferma, andate seguro, ¿verdad? Ya que vivís algo cerquito ahí del policlínico de la Sacamil.
0: Uy, vos, ¿y vos cómo sabes a dónde vivo? No, pero yo hoy ando al 100. Me encontré un dólar. No tenés idea de lo feliz que me hizo encontrarme un dólar en la cartera. Ya me lo gasté. Saludos al chino que ya se bajó del avión, dice. Si ustedes encuentran un dólar mal puesto, ya sea así en el pantalón, se lo hayan en la calle, ¿en qué sería la mejor inversión que ustedes harían con ese dólar? Uy, yo me fui a comprar una galleta. ¿Cuál sería la mejor inversión o en qué utilizarías ese dólar? Si te encontrás así un dólar tirado, te lo encontrás en el pantalón, un dólar así doblado o al fondo de la lavadora, ¿en qué lo gastás?

0: lo apuesto para multiplicarlo, dice. Ok.
1: Yo casi toda la vida solamente uso tarjeta, pero andaba $5 en mi cartera el sábado y había dado el almuerzo y no me sentía muy convencido con mi almuerzo y me compré otra cosa. Comida.
0: Es que sí, fíjate, si te encontrás un billetillo mal puesto en comida, vea.
2: Michi, pues aquí saludándote, ¿verdad? Con toda la buena vibra y escuchando la buena música de la ABC. Un día bastante nublado.
0: Sí.
2: Pero este día me va a tocar cocinar a mí, pues, una sopita. Quiero una sopa de pescado para reanimarme. No sé por qué cuando está así nublado me dan de tomar sopa.
0: Sí, porque está como heladito, está como heladito. Hola. ¿Qué pasó? Llego.

0: yo tengo ganas de sopa de frijoles desde hace días. Pero sí, cuando el clima está así, dan ganas de sopitas. Yo ando al 100, pero haciéndome loco, voy a decir, porque no puedo decir la palabra al aire. Saludos, Rafa. 79-20-50-50 en nuestro WhatsApp. Tengo que ir a la pausa. Cuando regrese vengo con más música. Buenos días.
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4: 11:10.
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4: 11:16.
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0: Ok. 11:25. Buenos días.
1: Yo hace poco, Michi, me encontré $10 en el local. Uh-huh. Y yo no sabía que cliente se le había caído, ¿verdad? Se dio billete el día 5. Y yo bien contento, como nadie vino a preguntarme, lo gasté. Y yo bien feliz, ¿verdad? Comida y algo de beber y toda la cosa. Pero ya después revisando, era lo que había destinado para el recibo de la luz. A mí se me había caído. Me lo gasté.
0: ¡Qué bárbaro! ¡Qué bárbaro!
2: Hola, Michi.
0: Hola.
2: Yo lo que haría con un dólar fuera comprarme una soda de 35 y un pan de Acora.
0: Todavía hay sodas de 35, tú. ¿A dónde hay sodas de 35? ¡Qué barato! Soy Samuel, dice. Saludos, Samuel.

Bueno, me estaban pidiendo bastante Gigi de Agostino, así que nos vamos con un par de Gigi y ustedes díganme qué más vamos programando por acá. Uy, hoy sí.

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Bienaventurado el varón que no anduvo en consejo de malos, ni estuvo en camino de pecadores, ni en silla de escarnecedores se ha sentado, sino que en la ley de nuestro Dios está su delicia y en su ley medita de día y de noche. Será como árbol plantado junto a corrientes de aguas, que da su fruto en su tiempo y su hoja no cae, y todo lo que hace prosperará. Muy buenos días, el Salvador. Pueblo bendito, tierra de plenitud, tierra de paz. Bendecimos esta tierra. En esta mañana hermosa te damos gracias, Señor, por nuestro país privilegiado. Un país de tierra multiplicadora y de cielos de bendición. Gracias, Señor, por los ríos, los mares, las montañas, los volcanes, las ciudades, los pueblos de El Salvador. Bendito seas tú, Señor, por habernos plantado en esta tierra de multiplicación, tierra bendita, tierra de justos. Bendito sea usted donde quiera que vaya, donde quiera que se mueva. En este día el Señor también está con nosotros. Gracias, Padre, por nuestro gobierno, por nuestro presidente Nayib Bukele, su familia, su gobierno, su gestión. Gracias, Padre. Gracias porque lo conduces con sabiduría y con paz. En el nombre de Jesús. Que su día esté lleno de gracia y de favor del único y sabio Dios. Muy buenos días a todos.

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2: 12:04. ¡Acelera!

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Muy bien, 12 del mediodía con 38 minutos. Saludos para Melvin Solórzano, que está por ahí en sintonía de ABC. 7920-5050, nuestro WhatsApp. Repórtate por acá en esta tarde de martes. Buen provecho si estás almorzando. Espero que estés almorzando, ya es hora. Si no, que almorces muy pronto. Nos vamos con algo de Daft Punk a esta hora. 12 con 39.

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4: 1:05.
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En 1:28 PM. Buenas tardes, seguimos con más del 100.1. Mira, a esta hora, ¿sabes qué me encantaría? Me encantaría, me fascinaría que me des un reporte de tráfico. Por ejemplo, Walter por acá me ha dicho, tráfico en la Jerusalén por reparación. Ok. Paciencia entonces, ¿a qué altura de los Jerusalén, Walter? Contame porfis, ¿a qué altura más o menos? 79-20-50-50, nuestro WhatsApp. Seguite reportando por acá, por favor. Yo feliz de seguirte acompañando. Ya nos va quedando solamente media hora aquí en turno. Así que nada, vos reportate porfis. Nos vamos con más musiquita por acá. Algo de Alok a esta hora. Buenas tardes.

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0: 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Son las
2: 1:32.
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0: Muy bien, 1:38. Buenas tardes.
1: La altura de la Jerusalén es casi por el semáforo, que se reduce a un carril por los trabajos que están haciendo. Eso es el conflicto aquí de la trabazón que hay.
0: Okidoki, gracias por la información. 79-20-50-50 nuestro WhatsApp. 1:38. Repórtate antes de que me vaya, por favor. Nos vamos con algo de Hardwell a esta hora. Buenas tardes.

tarde. Ya paso a traerla para ir a un cóctel de camarón a Puerto Marisco, dice. Puerto Marisco, con gusto del mar. Saludos, Walter. (risa) 79-20-50-50 nuestro WhatsApp. Ya nos va quedando poquito tiempo por acá. Así que déjame tu mensaje o tu nota de voz antes de que me vaya. 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

Muy bien, 1:58. Gracias por quedarte conmigo en este martes. Nos escuchamos mañana a partir de las 9 a.m. Anda, seguime a redes sociales. Me encontrás como pazmichi_. Y por supuesto la cuenta de ABC, ABC 101 FM. Cuídate mucho. Hasta mañana. Chao.

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2: 2:05.
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2: 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Yo quiero saber ahí a través de una nota de voz que nos la puedan mandar y escuchar. El primero que lo haga es el que gana.
1: Ok, súper, súper fácil, chicos. Manden una nota de voz al WhatsApp. Ahí estamos conectados ya en el 79-20-50-50. Está súper fácil.
2: Facilísimo.
1: Contanos en qué consiste la Campestremanía, si ya la estás disfrutando y desde dónde nos escuchas.
2: También, así aquí es. 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
1: Perfecto, vamos a escuchar a alguien que se puso las pilas acá al WhatsApp. Adelante.
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1: Excelente, chicos, ya son las 2:25. Continuamos con más del 100.1.

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3: 3:05.
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11: 4:04.

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7: 5:05.
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9: 5:39.
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Muy buenas noches, El Salvador, pueblo bendito por nuestro Dios, pueblo de paz, pueblo de tierra multiplicadora, donde cada oración cae como una semilla que se multiplica al 101. Gracias, Señor, por cada uno de sus habitantes, por cada uno de nuestros hermanos salvadoreños que levantan y bendicen tu nombre. Qué bueno eres, Señor. Qué bueno has sido y qué bueno seguirás siendo para con el Salvador. Gracias, Padre. Gracias. Y esta noche declaramos que no estamos afanosos por nada, que nuestras peticiones van a ser conocidas delante de ti en el trono de la gracia, con oración y ruego y con acción de gracias. Gracias, Señor, por rodearnos, por amarnos, por sostenernos. Bendito sea el Salvador desde ahora y para siempre. Bendito sea su presidente Nayib Bukele, su gobierno. Guía sus pasos en sabiduría, Señor, en paz. En el nombre de Jesús, bendice su familia y su gobierno, sus colaboradores. Gracias, Señor, porque te has